Jaurina Bercolan, que se enchanchipan y es que chunca canchinio. Nin busca evitar que fluctuación del dólar afecte el costo de los carburantes. Nin. La gasolina, el diésel, GLP, gas natural de vehículo y todos los derivados no cambian de precio, se mantienen exactamente como están, afirmó el vocero presidencial José Luis Gálvez al explicar el alcance de la norma. Gálvez señaló que la ampliación del congelamiento permitirá al gobierno trabajar durante este periodo en políticas de reestructuración del sector energético y analizar de manera integral el futuro de la política de precios de los combustibles. Nin. Y en la casa, una suma, señor Mestre, Tomás, que una pogrim, que se opuillecito, malgante que se en Herbol, Educación Radiofónica de Bolivia. ¿Sí? Tipo de cambio oficial, Espinosa, movimiento del dólar era esperable, no sucedió un overshot, ¿nin? Overshot, y me chiché la palabra, overshot, ¿nin? Overnis pataman, ¿nin? ¿Sí? Que en acá, inglés, jayupi, overshot. El ministro de Economía, José Gabriel Espinosa, afirmó este jueves que el movimiento del dólar era esperable, tras la implementación del régimen de tipo de cambio flexible, y asegura que Bolivia no registró un overshot, es decir, un salto brusco en la cotización de la divisa como suele ocurrir en procesos de este tipo. La declaración del ministro se produce luego de que el Banco Central de Bolivia fijara el tipo de cambio oficial del dólar en bolivianos 10.10 para este jueves, el nivel más alto desde la adopción del régimen de tipo de cambio flexible el pasado 29 de junio. Con este ajuste, la cotización oficial acumulada incrementos consecutivos La cotización oficial acumula incrementos consecutivos en la semana. Ahora que tenemos un régimen flexible, es esperable y es lógico ver que haya modificaciones, que los precios se vayan moviendo. A veces se van a mover hacia arriba, a veces van a mover hacia abajo. En nuestro caso, eso no ha sucedido. Somos uno de los escasos casos donde no ha habido un overshot en el tipo de cambio, sostuvo la autoridad al referirse al comportamiento del mercado cambiario. Espinosa explicó que el mercado opera con normalidad desde diciembre del año pasado, cuando el gobierno comenzó a publicar el dólar referencial. Señaló que con el nuevo esquema los importadores obtienen divisas a través del sistema financiero, alimentado por dólares que ingresan por exportaciones y otros actores económicos. Asimismo indicó que la volatilidad observada en las primeras semanas del cambio de régimen ha disminuido y consideró que el mercado tenderá a estabilizarse a medida que los sectores como el minero y agroindustrial incrementen sus exportaciones y aumenten los ingresos de dólares al país. 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Ya mañana está litigio empresarial, Sobo se presenta queja contra fallo que ordena resarcir bolivianos 744 millones a Francesa. La Sociedad Boliviana de Cemento S.A. Sobose persiste en el litigio frente a Francesa después de que el Tribunal Supremo de Justicia falló que ordenar ahí que hay que tienen que Francesa en el esquema. 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Responde a críticas. Yuta dice que por ser cocalero, la bancada de Libre no escucha su proyecto de legalizar chutos. Nin. El diputado yungueño Armin Yuta defendió su iniciativa de nacionalizar vehículos indocumentados y respondió a las críticas de su propia bancada de Libre, donde incluso le han llamado la atención por promover esa legalización. Lamento que haya imposición dentro de Libre y considera que no se escucha su propuesta debido a su origen campesino cocalero. Yo creo que no pueden querernos imponer criterios, ideas desde arriba, por el hecho de que yo soy campesino, un cocalero, vengo de esas tierras, no quieren respetar ni escuchar mi proyecto de ley, eso es lo más preocupante, expresó. Yuta y su colega Rinaldo Seas promueven la iniciativa de legalizar los chutos bajo el argumento de que ya circulan en el país, particularmente en sectores rurales, y se constituyen en herramientas de trabajo. Dijo que respeta el criterio de la bancada, pero él seguirá mejorando y socializando el proyecto de ley, dado que es un compromiso electoral con sus votantes de la circunscripción uninominal de Yungas. Yo represento un sector social, soy uninominal. Si bien la bancada tiene ese criterio, los respeto, pero yo me debo al pueblo donde he sido elegido, agregó. 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Chamanía Tocahuilaycito, hallan cuatro fusiles AK-47 en Birubiru y aprenden a dos mujeres por presunto tráfico de armas. Ninca, y Tapsiña y Gurilla Santa, como nos comases. Cuatro fusiles AK-47 fueron hallados en el Aeropuerto Internacional de Birubiru en Santa Cruz y dos mujeres fueron aprendidas por un presunto delito de tráfico de armas. Un tercer involucrado, identificado como Adrián H.C., se encuentra prófugo y es buscado por la policía. Una vez abiertas las maletas, se encontraron cuatro fusiles AK-47 calibre 7.62, informó el ministro de Gobierno Marco Antonio Oviedo, quien precisó que el armamento fue encontrado.

encontrado dentro de los equipajes que aparentemente contenían repuestos de vehículos. Según un reporte, Adrián H.C. llegó desde Estados Unidos el 7 de julio con tres equipajes en mano que contenían aparentemente repuestos de vehículos y que fueron detenidos en Biruviru por el pago de aranceles a Doners. Al momento de la revisión de las maletas, se encontraron las armas de fuego. Las personas aprehendidas fueron identificadas como Susana M.L. y Flora S.P. O.S.P. Oviedo explicó que ambas no serían familiares del propietario del equipaje y que aparentemente fueron enviadas por él, por lo que permanecen detenidas con fines investigativos. El ministro señaló que la Fiscalía ya tiene conocimiento del caso y que se realiza allanamientos para buscar al prófugo. Además, calificó el hecho como delicado porque las AK-47 son armas de guerra de uso militar y vinculó el hallazgo con otros operativos donde la policía encontró armamentos de grueso calibre. Y en la casa de más señor básica y fusiles AK-47 en Israel. 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Libre llama atención a sus diputados que promueven la nacionalización de chutos. Ni la subjefa de la bancada de la Alianza Libre, Lisa Claros, informó que se ha llamado la atención a los diputados que están promoviendo. Ni que hay Lisa Claros, ya te levante, una subjefa bancada manta que es que pega. 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

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Por decreto congelan precio de combustible hasta enero 2027 y dan bolivianos 1.000 millones a YPFB para subvención. Tiene que ser con la pagarín, porque hoy la situa más y armas y hasta más que el periódico El Día en Escápica y Santa Cruz de Artamanta. El gobierno justifica la decisión como una respuesta al nuevo escenario cambiario. La vigencia de la medida acompaña el proceso de desorganización del área energética. Chamaniante, el tipo de cambio oficial sube 14 centavos y el dólar se cotiza este viernes en 10 de julio. En bolivianos 10,24. Mbappé lidera el triunfo sobre Marruecos y lleva a Francia a las semifinales. Chile expresa preocupación por la nacionalización de vehículos chutos y analiza acudir a instancias internacionales. Un diputado chileno advierte que volvieron a aumentar los robos en frontera, tal como ocurrió en el 2025 cuando tres postulantes a la presidencia de Bolivia ofrecieron la nacionalización. Mamén Saavedra destaca alianza del Estado y el sector productivo en la inauguración del Master Meat. Durante su intervención, la autoridad señaló que Santa Cruz es protagonista de la producción agropecuaria nacional y una actividad que genera empleo, exportaciones y oportunidades para miles de familias bolivianas. Cañambrena está guayacitos. Estados Unidos bombardea 90 objetivos en Irán y reactiva el riesgo de una guerra regional. Trump dio por terminado el alto al fuego, mientras Teherán respondió con ataques contra bases estadounidenses en varios países del Golfo. La tensión volvió a disparar el precio del petróleo y encendió las alarmas internacionales. Política, Fiscalía abre causa penal por caso Zapatero y pide informes a España y Perú. La investigación apunta a establecer si existieron gestiones irregulares en un litigio entre Sobos y Francesa. Diputada de Unidad reconoce que hay un distanciamiento con el gobierno. La gestión de paz es muy lenta. La legisladora Andrea Vallebián dijo que el gobierno del presidente Rodrigo Paz tiene pocos resultados. Ministro Blanco propone un nuevo marco jurídico para el sector hidrocarburífero. La intención del gobierno es crear un nuevo marco jurídico para llevarla a la patria a otro destino y no seguir rezagados, dijo el ministro. Valdivia se despide de Boa. Nunca actué con la intención de aprovecharme de mi cargo. Y en la casa de Manasco Más, Chamani Antra y Villecito Kunampagarimpi, Sobos se presenta queja contra el fallo que le ordena resarcir bolivianos 744 millones de bolivianos a Francesa. Chamani Antra, economistas advierten que la escasez de combustible es un impuesto oculto que impacta en inflación. Señalan que las dificultades de abastecimiento elevan los costos de transporte y producción. El efecto termina trasladándose al precio final de bienes y servicios. Y en la casa de una subvención de más, y hasta más, y con la pagarimpi, Kai Chaupi, Willaisitos. Confeagro exige soluciones a YPFB. No puede ser que digan que hasta fin de mes se va a terminar el problema del combustible. El presidente Confeagro criticó el anuncio de YPFB de que los problemas del combustible se solucionarán hasta fin de mes. País, aprenden a un fiscal por liberar a un hombre hallado con más de media tonelada de droga. La autoridad judicial es investigada por presuntas irregularidades en el manejo del proceso. El operativo antidroga permitió hallar un cargamento superior a 500 kilos. Chabaniata propone regular el consumo de carne de burro por su alto valor nutricional. Explicó que la investigación fue desarrollada entre el 2021 y 2022 y tuvo como objetivo evaluar las propiedades físicas, químicas, nutricionales de la carne de la especie Equus africanus. Así nos, además de analizar su oferta y comercialización en las ciudades de La Paz y El Alto. Y la casa de una más, y Santa Cruz. Escasez de diésel impacta en el 30% del recojo de basura en la ciudad de Santa Cruz. La alcaldía activó un plan de emergencia ampliando los horarios de servicio en los diferentes barrios. Incautaron 4 fusiles AK-47 en Biruviru. 2 mujeres fueron aprehendidas. Hospital de Montero inicia camino para acreditarse como amigo de la madre y la niñez. Y la casa de una más. Denuncian la venta de entradas falsificadas en el zoológico municipal. Ni le han trabajado y le cito que menos como así. 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Los ataques con drones de Ucrania desatan crisis de combustible en Rusia. La ofensiva de Kiev golpeó las principales refinerías rusas. La ofensiva de Kiev golpeó las principales refinerías rusas, provocó racionamiento de gasolina, largas filas en estaciones de servicio y obligó al Kremlin a reconocer el desabastecimiento. Donald Trump cambia de tono con España y dice que se ha redimido.
Trump asegura que España se redimió por completo tras aceptar mayor aporte a la OTAN. 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

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Gobierno mantiene precio de los combustibles hasta enero 2027. El nuevo decreto reemplaza la norma que vencía el 13 de julio y mantiene sin cambios la metodología para fijar los precios de los derivados del petróleo. Agro responde a YPFB que la producción no espera al diésel. Chamanian Tajpaís buscan a estadounidense por armas de guerra camufladas en repuestos. Chamanian Taj, el dólar escalará este viernes a bolivianos 10,24. La Alianza Unidad expone tensiones tras la salida de Cintia Yáñez del gabinete. Chamanian Tajpaís se alinea con Losa al vetar a Esbonco y aviva la polémica por discriminación. A una semana de su muerte, la bebé aún no descansa en paz por falta de documentos. Humberto Roca anuncia operaciones de una nueva aerolínea a partir de febrero 2027. Que Humberto Roca, que dueño, propietario de Aerosur, ¿no es que mantiene? Chaylata perro, chamanta, ahora puesto su calata para aguanta, coñivanta, tatraintivanta, calata, avioncitos de estos sacos y arranco. En Chapare hallan armas y cargamento de cocaína de alta pureza en laboratorio. Santa Cruz, si escucha sirenas en el trompillo, no se alarme. Este viernes habrá un simulacro. País, filas por combustible no cesan. Ciudadanos desesperados y productores preocupados. Economía y YPF dice que tiene 65 millones de litros de combustible y que busca fluidez en distribución. Mariaca advierte cero tolerancia con el primer fiscal procesado en su gestión. ECA y Mundial de Escamantanín, a paso firme, Francia impone su jerarquía ante Marruecos y avanza a las semifinales. Mbappé igual a Messi con goleador del Mundial 2026 y queda un paso de su récord histórico. En la casa andete de Marruecos, Francia merecía ganar, pero volveremos por la revancha. Haaland se enfrenta al país que lo vio nacer. En la casa andamos más que Inglaterra. Guido Rodríguez sobre Argentina y los árbitros. Suerte, tantos años es difícil de tener. Rodríguez y Vargas, el sello latino de una Suiza que sueña con eliminar Argentina. En la casa en un casco, en la latinos porque hay que ser blanco y napenín que Suiza partido con un plantel marcado por la diversidad futbolística de raíces latinas. El conjunto helvético intentará frenar el camino de Lionel Messi hacia las semifinales. Rubén Vargas y Ricardo Rodríguez comparten ciudades de residencia y caseras por la banda izquierda. Aportan además el genio latino a una selección suiza que el sábado pretende acabar con el sueño de Leo Messi de conquistar un segundo mundial. 20, pero no nos pondrán ver juntos en un restaurante. Y poco antes de que Rubén Vargas fichase por el Sevilla en enero 2025, Ricardo Rodríguez ya jugaba en el Betis. Le explicaba de forma gráfica cómo es la rivalidad que existe entre dos clubes sevillanos, una de las más enconadas del fútbol mundial. Los dos con ascendentes latinos, pero en márgenes opuestos en la ciudad donde trabajan. Ahora en la selección suiza comparten un sueño, llevar al equipo de su país a la primera semifinal de una Copa del Mundo, lo que no logró en el 30, 34 y 54, las otras ocasiones en las que accedió a cuartos. Ricardo Rodríguez aporta la experiencia y tranquilidad, pese a ser defensa, ha sido nunca expulsado en 140 partidos con su selección y tan solo amonestado en 11 ocasiones. Yaquín describe como un futbolista súper inteligente que se posiciona perfectamente en defensa, a veces pierde el balón y siempre tiene un plan. Maimantagan Kayunarsi. 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Y Ricardo Rodríguez y Vargas llevan carácter latino a una selección multicultural en la que el 73% de la plantilla está compuesta por conocidos en Suiza como secondos, hijos de migrantes nacidos en el país o por jugadores nacidos en el extranjero, empezando por el técnico con antecedentes turcos y el capitán Granit Xhaka, que de raíces albano-kosovares. Ricardo Rodríguez, de padre español y madre chilena, y Rubén Vargas, de padre dominicano, por eso coqueteó con el béisbol en sus primeros años. Son la aportación latina al rival de Argentina, con la que añaden junto al sevillano Debrick Show la pasión con la que vive el fútbol en Sevilla, una mezcla con la que esperan dejar en el camino a la campeona del mundo. ¿Quién acá es en unos más y armas y hasta más? 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

0: presidente Kast ni el gobierno del presidente Paz.
1: El parlamentario del país vecino informó que en el transcurso de la próxima semana visitará Bolivia con el objetivo de reunirse con autoridades de Estado, incluyendo el presidente Rodrigo Paz y el canciller Fernando Aramayo, así como con quienes promueven la normativa cuestionada.
0: Nos comunicamos con una autoridad boliviana, que una autoridad de Bolivia, que ya esta persona fue el contacto con el diputado impulsor del proyecto, y a través de esta persona nos comentó de que no tiene ningún problema en reunirse conmigo a través de Zoom, a través de reunir en persona. Yo prefiero viajar en persona, y también nos anunció que el proyecto estaba paralizado. Esa es la información que se nos dio a nosotros oficialmente a través de otra autoridad, que ya hemos coordinado operativo en Bolivia, entonces no me cabe duda que es así. Pero directamente yo no he conversado con el diputado, pero sí se me hizo la posibilidad de conversar con él. Yo prefiero conversar en persona, la verdad, por eso que quiero viajar la próxima semana. Yo creo que miércoles, jueves y viernes, o jueves y viernes, vamos a estar allá en Bolivia, vamos a estar ahí viendo, yo creo que en La Paz, vamos a reunirnos y esperar que todo salga bien, y también esperar que vamos a recuperar algunos vehículos que tenemos identificados también.
1: Sobre este tema, el diputado Armin Yuta defendió su iniciativa de nacionalizar vehículos indocumentados y respondió a las críticas de su propia bancada, es decir, Libre, donde incluso se le habría llamado la atención por promover esa legalización.
2: Lamentó que haya imposiciones dentro de Libre y considera que no se escucha su propuesta debido a su origen campesino cocalero.
1: Yo creo que no pueden querer imponer criterios, ideas desde arriba. Por el hecho de que soy campesino, cocalero, vengo de esas tierras, no quieren escuchar ni respetar mi proyecto de ley. Y eso es lo preocupante, expresó. Yuta y su colega Reinaldo Seas fueron los promotores de la iniciativa de legalizar los vehículos indocumentados bajo el argumento de que ya circulan en el país, particularmente en sectores rurales, y se constituyen en herramientas de trabajo.
2: Digo que se respeta el criterio de la bancada, pero él seguirá mejorando y socializando el proyecto de ley, dado que es un compromiso electoral con sus votantes de la circunscripción uninominal de Yungas.
1: Yo represento un sector social, soy uninominal. Si bien la bancada tiene ese criterio, lo respeto, pero me debo al pueblo donde he sido elegido, afirmó el diputado representante de los Yungas, Armin Yuta. Siete de la mañana, 49 minutos.
2: Remarcan que el país requiere cambios de la matriz energética para superar la crisis.
1: En comunicación con Panamericana, el investigador Roger Cortés formuló consideraciones sobre la escasez de combustible persistente en el país, así como los riesgos a mediano plazo que advierten expertos en materia energética.
2: En su análisis, la situación en la actualidad se debe a una conjunción de falencias del pasado, por lo que se hace necesario el cambio de la matriz energética en Bolivia, diversificando fuentes a fin de superar una etapa crítica.
3: No se apuesta por la investigación, no se apuesta por los cambios de matriz energética, porque requieren tiempo y requieren inversiones. Ahora, que es un momento en que tenemos bajos recursos por ingreso, tanto del sector privado como del sector estatal, se habla pensando en que el litio va a resolver nuestros problemas, y esa mentalidad tiene que quedar atrás. El litio puede ayudar, pero a diferencia de lo que plantea el señor Arce, que sería el horizonte industrializador en mayúsculas, en realidad hoy día vemos, por un lado, que las reservas de litio mundiales están aumentando. Conclusión, no debemos apostar a una sola, a un solo aspecto, a una sola fuente, y ha llegado el momento, para que no tengamos crisis energética, de diversificar nuestras fuentes energéticas.
1: Cortés identificó riesgos a mediano y largo plazo si no se aplican ajustes en este ámbito, considerando además el contexto internacional.
3: Hay riesgo en este momento. Si seguimos apostando todo a gas y no descubrimos gas en los próximos años, porque no van a venir grandes inversiones, porque hay gente que nos dice, hagan una nueva ley y van a venir grandes inversiones en petróleo y gas. No es necesariamente cierto eso, porque en todos lados los combustibles fósiles, petróleo y gas, son cada vez peor vistos, digamos, y por lo tanto el requerimiento que va a haber de estos insumos industriales de gas y petróleo en los países vecinos, por ejemplo, no necesariamente se va a mantener alto. Además que tenemos competidores enormes como la Argentina, con sus 800 trillones de reservas en Vaca Muerta, y Brasil, que los tiene frente a sus costas. En resumen, busquemos energías alternativas ahora, cambiemos de matriz y no nos confiemos en una sola fuente, porque ahí sí vamos a atravesar el problema.
2: Pero el analista Javier Flores, el panorama no es tan pesimista como sugieren algunas voces, y más bien impone desafíos para mejorar la gestión de gobierno y aprovechar potencialidades.
4: Pero si faltaba combustible era precisamente por el bloqueo parlamentario que se había hecho sistemáticamente para que no tengamos divisa. Eso era lo que habían denunciado en todo momento. Ahora bien, la forma de cómo debemos encarar es diagnosticando nuestro país y viendo efectivamente las debilidades, las oportunidades que tenemos como Estado. No está del todo mal, tenemos empresas para invertir y poderlas reactivar, tenemos empresas que pueden exportar, tenemos energía que podemos vender, es decir, tenemos una gran posibilidad de salir adelante, pero no lo vamos a hacer si es que el que dirige el país permanentemente anda culpando de todo y de nada al anterior gobierno. Entonces necesitamos establecer lineamientos que vayan a mejorar lo que ya teníamos, por supuesto que sí, obviamente a innovar con temas novedosos o nuevos para que sigamos adelante, pero el país tiene para lejos, definitivamente, en tema de gas, en tema de gasolina, de todo lo que podamos nosotros necesitar para desarrollar, podemos lograr a través de unas de decisiones que se vayan a tomar efectivamente desideologizando nuestro país.
1: Son las 7 de la mañana con 53 minutos.
2: Gobierno congela 6 meses más los precios de los combustibles.
1: De acuerdo a la información, el gobierno aprobó el decreto supremo 5652, que amplía por 6 meses el congelamiento de los precios de la gasolina, diésel, GLP y otros derivados del petróleo. La medida busca evitar que las fluctuaciones del dólar afecten el costo de los carburantes. Así afirmó el vocero presidencial José Luis Gálvez en las últimas horas al explicar el alcance de esta norma.
2: También Gálvez dijo que la ampliación del congelamiento permitirá al gobierno trabajar durante este periodo en políticas de reestructuración del sector energético y analizar de manera integral el futuro de la política de precios de los combustibles.
1: Gálvez explicó que el decreto evita que las variaciones del tipo de cambio tengan un impacto directo en el precio de los derivados del petróleo, en un contexto en el que Bolivia depende de la importación de una parte importante de los combustibles que consume. Seis minutos faltan para las 8 de la mañana.
2: Senador de Alianza Libre cuestiona al gobierno en su abordaje al proceso contra promotores de los bloqueos.
1: A través de Panamericana, el legislador de la bancada de Libre, José Sánchez, expuso cuestionamientos al gobierno por promover la investigación a los responsables de los perjudiciales bloqueos, pero estableciendo un trato diferencial entre los acusados, según advierte.
2: Para el senador es llamativo que algunas aprehensiones se realicen con agilidad, como ocurrió con el dirigente campesino Vicente Salazar, pero que se dilaten procedimientos en el caso del líder de la COP, Mario Argollo, y del expresidente Evo Morales.
5: Evidentemente, nosotros estamos muy preocupados por la forma en que se pretende llevar esta investigación. Al parecer, simplemente es una tramoya que el gobierno está llevando adelante como está ya pretendiendo estar acostumbrado. ¿En virtud a qué? Nosotros hemos pedido que se procesen a todos los responsables de estos 53 días que han ocasionado un daño económico al país de más de 3.000 millones de dólares. Y por eso nosotros, no solo por el tema de La Paz y El Alto, que han sido los más perjudicados, sino también Oruro y otros departamentos, creemos y estamos convencidos que deben ser sancionados todos, incluyendo, y lo hemos dicho, Argollo. Sobre todo, ustedes saben quién ha sido el autor intelectual, Evo Morales Ayma, que aún a pesar de que tiene mandamientos de aprehensión, el gobierno no toma ninguna medida al respecto.
1: Por las susceptibilidades mencionadas, Sánchez exhortó a las autoridades a transparentar el contenido del acuerdo suscrito hace semanas con Argollo en aras de la pacificación del país, entre otras acciones que devuelvan la confianza en el sistema judicial.
5: Esas son las preocupaciones que tenemos. Quisiéramos saber qué acuerdos se firmaron con Argollo, por ejemplo. Ustedes saben, el gobierno firmó, lo recibió como un gran líder, un poco más de avesos. Por tanto, quisiéramos saber qué acuerdos tienen. Extra, ustedes saben también que en el caso de Evo Morales hay mandamientos de aprehensión desde el año pasado y el gobierno no los ejecuta. Esas son las preocupaciones que tenemos porque estamos convencidos de que la ley debe aplicarse para todos los bolivianos. Todos somos iguales ante la ley. Y hoy vemos que el gobierno utiliza mecanismos de dar preferencias para algunos y algunos está iniciando una especie de persecución. Por tanto, creemos que la ley debe aplicarse para todos.
1: Tres minutos faltan para las 8 de la mañana.
2: El tipo de cambio oficial sube 14 centavos. Hoy viernes se cotiza en 10 bolivianos, 24 centavos.
1: En efecto, el tipo de cambio flexible mantiene la tendencia ascendente. La cotización oficial del dólar en Bolivia, hoy 10 de julio de 2026, es de 9 bolivianos con 24 centavos, de acuerdo al dato difundido por el Banco Central de Bolivia en las últimas horas. Se trata de un incremento de 14 centavos en comparación a la cotización del jueves, la jornada en la que se llegó a una cifra de 10,10. La jornada además cruzó la barrera de los 10 bolivianos por primera vez desde que se aplicó la medida.
2: El Ministerio de Economía anunció el pasado 26 de junio el fin del tipo de cambio fijo de 6,96, vigente desde noviembre del 2011. Se anunció entonces la aplicación de un tipo de cambio flexible. El Banco Central fijaba la cotización en base al promedio ponderado de las transacciones de compra-venta de la divisa estadounidense que realizan los bancos privados y el estatal.
1: En días pasados, analistas económicos señalaron que no esperaban grandes fluctuaciones del dólar, debido a que meses atrás ya se había producido una devaluación encubierta con la aplicación referencial del dólar que el propio Banco Central de Bolivia publicaba desde mediados de diciembre.
2: Además, para las operaciones de diversos sectores económicos, ya se aplicaba la cotización del dólar en el mercado paralelo y plataformas digitales de criptomonedas.
1: Desde que se comenzó a aplicar el tipo de cambio flexible, la divisa estadounidense ha incrementado su costo en cada día hábil. El ajuste en el dólar provocó un remesón en el sector inmobiliario, ya que los terrenos, casas o departamentos tienen precios en dólares. La mayoría de las empresas del rubro optó por mantener el anterior tipo de cambio de 6,96 por unos meses más ante los crecientes reclamos que estaban surgiendo de parte de sus clientes por el drástico incremento de sus cuotas. Pero al momento se conoce el tipo de cambio 10,24 para esta jornada.
2: Aquí finalizamos este bloque de información. Gracias, amigos, por la sintonía.

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14: Bienvenidos amigos a la ronda de corresponsales que llega en este 10 de julio. Tenemos información importante que compartir en toda Bolivia, así que los invitamos a acompañarnos. En Punata, el Valle Alto de Cochabamba, José Flores Vidal se encuentra con este reporte.
15: Muchísimas gracias, muy buenos días. La información llega con el rótulo de urgente. Un lamentable hecho de tránsito se registró anoche en la carretera Tarata Ansaldo, sector de la comunidad de Méndez Mamata. Un conductor irresponsable de una camioneta color rojo impactó con una motocicleta. Como resultado, son heridos de mucha gravedad una madre y su hijo, identificado como estudiante del Colegio Mariano Melgarejo de Tarata. El conductor de la camioneta se dio a la fuga gracias al apoyo de los vecinos que tienen cámaras de seguridad. Tienen identificada la camioneta doble tanque color rojo. Los colegas periodistas de Tarata aseguran que la familia agradece a todas las personas de trayecto que compartieron imágenes e información. Las autoridades de tránsito y la fiscalía ya identificaron y ubicaron al conductor. Hoy viernes prestará declaración ante el fiscal asignado al caso. Lamentablemente, El estudiante perdió uno de sus pies. Uno de los pies fue amputado y se encuentra en terapia intensiva. Este caso está en pleno desarrollo de investigación. Y finalmente, una de las tradicionales e importantes ferias de Cochabamba es la Feria del Maní y sus derivados, que se realizará en el municipio de Misque, en el Cono Sur. Es la temporada de la cosecha del maní. Este domingo 12 de junio se va a desarrollar la 19ª feria en la plaza principal del municipio. Desde Panamericana, Punata, en el informe, José Flores Vidal.
14: Gracias por la información. 8:07. Adelante en Trinidad, Raúl Romero.
16: Gracias, buen día. Tenemos cielo nuboso, una temperatura de 22 grados centígrados. Prácticamente el frente frío ya se fue de la región. Informamos que la jefa del Departamento Especializado de Lucha contra la Corrupción, coronel Cheryl Sempertegui, informó que se investiga más de 40 personas por presuntas irregularidades en la construcción del hospital de tercer nivel en la ciudad de Trinidad. Ayer prestaron su declaración la exdirectora de la Agencia de Infraestructura en Salud y Equipamiento Médico, AISEM, Verónica Casablanca, y otros tres investigados. Al concluir la actuación, uno de ellos quedó aprehendido por el caso. La Fiscalía emitió una orden de aprehensión contra el representante de la empresa encargada de la construcción y supervisión del hospital, obra que demandó una inversión superior a 500 millones de bolivianos y que actualmente no se encuentra en funcionamiento. La oficial Sempertegui explicó que la medida fue ejecutada luego de que el investigado se presentó a declarar ante la policía en la ciudad de La Paz. El fiscal determinó la aprehensión. Él pertenecía a la empresa encargada de realizar el control y supervisión de la construcción del hospital que no está en funcionamiento en la ciudad de Trinidad. Cambiamos de noticia. Un tribunal de garantías constitucionales de Santa Cruz dispuso como medida cautelar la suspensión de los efectos de la resolución de la sala plena 99-2026, por la que Patricia Quinteros asumió la presidencia del Tribunal Departamental de Justicia del Beni. En consecuencia, ordenó que el decano Roberto Ismael Nasif asuma temporalmente la presidencia del Tribunal de Justicia del Beni mientras se resuelva la acción de amparo constitucional. La decisión surge a raíz de una acción de amparo constitucional presentada por el vocal Hugo Rafael Saavedra Arteaga contra 6 vocales del Tribunal de Justicia del Beni al considerar ilegal su remoción de la presidencia y la posterior elección de Patricia Quinteros. Aún se busca la confirmación de las partes y contrapartes para dar precisamente la noticia en concreto. Al cierre de este despacho, informamos que Bolivia está pasando por un momento crítico en cuanto a violencia contra las mujeres. El Ministerio Público ha oficializado el feminicidio número 46 registrado este año en el país. Es por ello que desde la organización Mujeres de Fuego se exige a las autoridades propuestas estructurales para frenar la violencia con la que se está terminando con la vida de las mujeres en Bolivia. Golpear o abusar a una mujer constituye delito y debe ser denunciado a las líneas 800-140348 o 110 de la policía. Fue el reporte desde Panamericana, Trinidad.
14: Agradecemos la información recibida. Avanza la ronda. Enuncia Freddy San Miguel.
17: Buenos días, Bolivia. Informaciones desde Ucía, la capital del folclore del departamento de Potosí. La Universidad Autónoma Tomás Frías ingresa en receso a partir de este próximo lunes 13 de julio. La licenciada Marta Aguilar, la parte responsable de la sede UCIA, señaló de que es desde el 13 de julio hasta el 27 ingresan la comunidad universitaria de la Tomás Frías en receso de invierno. Así también anunció de que se han venido ya desarrollando las inscripciones, ayer el examen también de suficiencia académica para la carrera de economía segundo semestre. Por lo general, la Universidad Autónoma Tomás Frías dijo la autoridad local de que se está cumpliendo a cabalidad el calendario académico de la gestión 2026. Desde el día de ayer ya jóvenes de las comunidades eclesiales Juventudes de la Iglesia Católica Centros Mineros vienen arribando a esta capital. Está un vasto programa que se va a estar desarrollando a partir del día de hoy, culminará el próximo domingo 12 de julio. El padre párroco de Uncía, Carlos González Lazo, a la vez que es vicario del Norte Potosí, es la sede junto a los jóvenes de Uncía que están recibiendo las delegaciones de las iglesias de los centros mineros de la zona altiplánica, y es un encuentro de mucha importancia. Según programa, también cada uno de ellos, las delegaciones, han traído consiguientemente la demostración que realizarán en el ámbito cultural folclórico, así también entrelazar deportivamente, socialmente y temáticas que tienen que ver también con el trabajo específico de los jóvenes en la Iglesia Católica. Momento también habrá de reflexión y una serie de actividades que se cumplirán hasta este próximo domingo. Hoy por la tarde también está previsto a las 7 a 8 de la noche la reunión en el Salón de Espejos de la Alcaldía de Uncía, las delegaciones representantes de los residentes uncieños, que el día de mañana marcarán su presencia en el ámbito deportivo, social y de integración. Será el atletismo, el básquetbol y el fútbol. En distintos campos deportivos se estará desarrollando. Hoy en la noche estarán aprobando todas las planillas y las recomendaciones correspondientes, y de esta manera el comité organizador corresponde al anfitrión Uncía. Según señala también el licenciado Marco Portanda, que es el presidente, dijo que ya todo está listo, el equipo y la selección, la representación de Uncía, ultiman también los detalles correspondientes para este encuentro anual que se viene desarrollando ahora, este año 2026, en su 16ª versión. Desde Uncía, reportó Freddy San Miguel Arenas, Red Panamericana.
14: Muchas gracias. Seguimos en esta ronda de corresponsales de Panamericana correspondiente al 10 de julio. En Sucre, buenos días, Alcira Barja.
18: Buenos días a toda la audiencia de Radio Panamericana. Desde la Fiscalía General, Roger Mariaca ha informado de que ha solicitado 2 informes vía la Cancillería del Estado sobre el caso Zapatero, uno al gobierno de España y otro al Perú. Según la primera autoridad del Ministerio Público, se está investigando este caso en el marco de la transparencia de una supuesta, en todo caso, de supuesto tráfico de influencias para un fallo a favor del Grupo Gloria en el marco de lo que significa el proceso legal de competencia desleal entre Sobosa y Fances. Escuchemos las declaraciones del fiscal general Roger Mariaca.
19: De que se ha aperturado en la Fiscalía Departamental de Chuquisaca un proceso penal con relación a estos hechos contra presuntos autores por los delitos de uso indebido de influencia y otros establecidos en el Código Penal. Paralelamente a ello, y muy aparte de los requerimientos fiscales que ya se han realizado seguramente y actuaciones bajo la dirección funcional del fiscal que lleva el caso en Chuquisaca, la Fiscalía General del Estado en fecha 7 de julio se remitió a lo que es el Ministerio de Relaciones Exteriores 2 solicitudes de cooperación jurídica internacional en materia penal, lo cual está establecido en el Código de Procedimiento Penal. Es en razón a ello que hemos pedido, primero, a lo que viene a ser el Reino de España, que puedan mandar documentación inherente a estos temas que se están llevando en nuestro país y que son de connotación social. Así también se ha solicitado a la República del Perú que se pueda también proporcionar documentación cumpliendo el procedimiento nacional e internacional con relación a lo que viene a ser el conglomerado peruano del Grupo Gloria. Estamos siendo responsables cumpliendo con el procedimiento.
18: Las declaraciones del fiscal general Roger Mariaca con relación al caso Zapatero. La primera autoridad del Ministerio Público también se ha referido a los procesos aperturados por los más de 50 días de bloqueos en el país. Son más de 100 procesos que se tienen, dijo la primera autoridad del Ministerio Público.
19: De los 148 procesos aperturados en todo el país, tenemos que hacer saber que 99 fueron iniciados de oficio por el Ministerio Público. Así también es importante mencionar que se tiene una cantidad de 114 procesos penales en el Departamento de La Paz, 22 en Cochabamba, en Santa Cruz tenemos 2, en El Beni 2, en Potosí 1, en Oruro 5, en Chuquisaca 2, en Pando no se tiene, tampoco en Tarija. Son los diferentes procesos penales que se han iniciado en todo el país.
18: Roger Mariaca dijo de que en estos procesos aperturados no hay injerencia ni político ni tampoco del gobierno, y que estos van a continuar en el marco de lo que significa procesos en el marco de la ley. Así lo anunció la autoridad del Ministerio Público. Y cambiemos de información, hablemos del Tribunal Constitucional Plurinacional. La Comisión de Admisión ha admitido 2 recursos contra la Ley de Estados de Excepción. El magistrado Edson Dávalos explicaba el alcance de esta admisión.
20: En su caso, la Comisión de Admisión lo único que hace es revisar los requisitos de procedimiento formales y en su caso ha admitido esta acción. De ninguna manera constituye un pronunciamiento de fondo que se hace en otra etapa. En esta etapa simplemente es la admisibilidad. Y lo más importante que quiero dejar en claro es que la norma sigue vigente. No existe ninguna medida cautelar que se hubiera otorgado que paralice la vigencia o la validez de dicha norma. Por consiguiente, sigue surtiendo efectos jurídicos a la vida del derecho. Obviamente, mientras el Tribunal Constitucional no se pronuncie en contrario.
18: Asimismo, también ha anunciado que esta determinación del Tribunal Constitucional será remitida a la Asamblea Legislativa Plurinacional para que esta instancia también presente, en todo caso, los descargos de la aprobación de esta ley, explicaba el magistrado del Tribunal Constitucional Edson Dávalos. Con este reporte retornamos hasta la ciudad de La Paz, desde Panamericana, Sucre.
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7: Después del tanto de ayer, lo habíamos señalado, Mbappé suma 8 goles... igualando a Lionel Messi. Más abajo se encuentra Erling Haaland con 7 goles. Pero sumando todos los mundiales, Lionel Messi está con 21 goles. Abajo, Mbappé, que ha sumado 20 goles. Son 2 mundiales nada más de Mbappé. Son 20 goles. Está muy peleada la cosa en esa situación. Y Klose de Alemania está simplemente, bueno, se quedó ahí en la historia con 16 goles.
8: Perfecto, gracias Ramiro. Hoy juegan a las 3 de la tarde España y Bélgica. Para Thibaut Courtois, portero del Real Madrid, es un partido especial. Juega y vive en España y conoce muy bien a los referentes españoles que seguramente serán titulares. Hablamos de Lamine Yamal y Mikel Oyarzabal. Las palabras del portero belga.
9: Solo ellos dos, yo creo que España tiene mucha calidad también en centrocampo. Yo creo que el gol contra Portugal es un poco eso, la clave de ese juego rápido que tienen, de buscar los huecos, los desmarques a la espalda, como lo ha hecho Ferran también, y Mikel. Yo creo que eso es peligroso también. Yo creo que Lamine, sabemos que tiene mucho talento en el uno contra uno, es muy rápido, muy ágil, puede pasar de dos también los pasos al hueco. Yo creo que al final es intentar defender muy cerca de él, y cuando podemos hacer un 2 contra 1, yo creo que es así como se intenta frenar a Lamine, pero Lamine es una estrella, es un gran jugador y obviamente es difícil frenarle.
8: 3 de la tarde entonces será este compromiso, pero qué lujo de fixture tenemos para este fin de semana, Ramiro.
7: Claro que sí, bueno, tenemos la situación, en este caso hablamos hoy, bueno, España frente a Bélgica a partir de las 15 horas en Los Ángeles, de ahí sale el rival para Francia, que lo está esperando para el martes 14 de julio a las 3 de la tarde en Dallas, esa primera semifinal. Está Francia, falta esperar, hablamos de España o Bélgica. Mientras tanto, el fin de semana, a las 5 de la tarde en Miami, Noruega frente a Inglaterra, y a las 9 de la noche en Kansas City, Argentina frente a Suiza. Eso se va a jugar ya por el miércoles 15 de julio, la otra semifinal en Atlanta también a las 15 horas. También manifestar Pep Guardiola. ¿Qué tiene que ver en el Mundial, Pep Guardiola?
8: A ver, dígame, ¿qué tiene que ver?
7: Pep Guardiola desea dirigir un equipo en el próximo Mundial, que van a estar 3 continentes ya, va a estar Argentina, Uruguay, obviamente por el aniversario que se tiene entre los sudamericanos, y quiere estar en un Mundial. ¿Sabe quién ya lo está observando?
8: Tenía entendido que Italia lo está observando.
7: Ecuador también.
8: ¿Pep Guardiola?
7: Pep Guardiola manifestó, quiero dirigir un equipo o una selección

0: selección en el próximo Mundial. Bueno, ahí está la situación, la información que tenemos en lo que se refiere a un gran referente, sobre todo en el fútbol europeo, como es Pep Guardiola.
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16: Bueno, ahí está. Hubo también partidos reprogramados por la fecha 6, ¿no? Se enfrentaron Nacional Potosí Aurora, sí, en el Víctor Agustín Ugarte, y ganó Nacional Potosí 2-0 con goles de William Álvarez y Maxi Núñez. El celeste cochabamino no pudo, pese a que había abierto la cuenta, pero a instancias del VAR le anularon el gol.
0: Totalmente, bueno, ¿por qué le anularon el gol? Un lindo gol que
16: una pierna por ahí en la jugada previa que se cruza, sí.
0: Pisó y de eso anuló el árbitro del cotejo, ¿no? Pues de bien llevarse al argentino, ¿no? No hubiera cobrado. Como a Sala. Pero bueno, ahí está.
16: No lo pisaron a Sala. Bueno, vamos a empezar a discutir.
0: No, lo pisaron.
16: Vamos con Nacional Potosí Aurora.
0: te decía, prácticamente el conjunto de Nacional Potosí, William Álvarez con una asistencia de Maximiliano Núñez en el minuto 56 abrió el marcador, y Maximiliano Núñez, en vez de asistir, ahora fue protagonista del tanto después de una asistencia de Óscar Valdomar en el minuto 74. El equipo de Nacional Potosí tuvo por última vez en este partido a Restrepo, el defensor del representativo potosino, que ahora estará en la Ciudad del Alto, es decir, en Always Ready.
16: Escuchemos al MVP. Qué buena contratación de Always Ready a propósito, ¿no?
0: Sí, sí.
16: Jerison Restrepo, gran polifuncional de Nacional Potosí. No sé cómo lo dejaron ir. Bueno, el MVP del partido, Maxi Núñez, que terminó marcando uno de los goles.
17: La verdad que muy contento con el triunfo. Creo que hicimos un muy buen partido. Tuvimos situaciones de gol, eso también. Enfrentamos a un rival que viene arriba en la tabla de posiciones, pero bueno, nunca perdimos la paciencia, y bueno, gracias a Dios llegó el gol de William, que pudimos abrir el marcador, y bueno, por suerte me llegó a mí también, que pude convertir, así que muy contento de lograr estos tres puntos, sabiendo que es muy importante. Sabemos que tenemos cuatro partidos de local, y bueno, Dios quiera que partido a partido vayamos creciendo después de un parate de más de dos meses, así que estamos muy contentos de este triunfo.
18: Es motivante aportar con goles al plantel, ¿no?
17: Sí, la verdad que sí. No sabía hacer muchos goles, pero bueno, gracias a Dios siempre bueno convertir. Mis dos hijos me dijeron que iba a hacer un gol. No pude hacer un gol a cada uno, pero bueno, la antiquera, el golcito es para ellos, que me dijeron que iba a ser gol para la familia, así que muy contento. Y bueno, la verdad que disfrutar este triunfo, y bueno, tenemos poquito día de descanso.
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16: Jornada de clásicos o derbis este fin de semana. La eterna discusión no se va a resolver ahora, Ramiro, pero tenemos la jornada complemento de la fecha 10, ¿no? Mañana, por ejemplo, Real Oruro y GB San José juegan a las 3 de la tarde y esto continuará el día domingo. Tenemos el día domingo 3 partidos. 3 de la tarde, Real Potosí con Nacional. 17:15, 10 Strongets Bolívar y 19:30, Real Tomayapo Independiente. ¿Qué define técnicamente? ¿Qué define un clásico y qué define un derbi? Yo le digo, técnicamente, un derbi es cualquier choque entre equipos de una misma región. Bolívar Strongest, Real Potosí Nacional, GB San José Real Oruro, todos ellos son derbis. Blooming Oriente, Wilstermann Aurora, Aurora Udevinto, Aurora San Antonio. Técnicamente, ¿qué es un clásico? Técnicamente puede haber un solo clásico por país, y es el clásico nacional. ¿Qué define un clásico? A los dos equipos con mejor palmarés, con más historia y con mayor hinchada. Ahora ahí se la dejo. Derby, ¿puede un derby ser un clásico el fin de semana? Claro que sí. Y hoy no vamos a resolver cuál es el clásico nacional.
17: Creo que está claro. Por los títulos, yo veo por los títulos y los hinchas que se tiene, porque no lo vamos a decir, porque muchos se van a molestar seguramente. Los de La Paz dirán, no, el clásico paseño, los de Santa Cruz, el clásico cruceño, los de Cochabamba, el clásico cochabambino, es el único clásico, ¿no? Hay un clásico. Bien lo ha señalado. ¿Quién tiene más títulos? ¿Dónde hay un hincha de ese equipo? Puedes verlo en La Paz, en Santa Cruz, en Cochabamba, en Beni. Hay siempre hinchas de estos dos equipos que son el clásico en Bolivia. Pero bueno, reitero, por los títulos que tienen estos equipos, me parece que sería denominado el clásico boliviano.
16: ¿Es del domingo a las 17:15?
17: Por ahí, puede ser.
16: Bueno.
17: Puede ser. Simplemente saludo a todos los hinchas del fútbol que seguramente van a ver a su eterno rival en el terreno de juego. Ya con esto viene a ser la reprogramación de la fecha número 10.
16: Correcto, y a mediodía estaremos con más desde la previa a la jornada del fin de semana. Solo un apunte, Bruno Miranda ya está en Ananta, en cualquier momento será presentado oficialmente en Bolívar. Billy Arce y Damián Battaglini hicieron fútbol ayer, lo que no quiere decir que vayan a partir como titulares, pero podrían tener minutos en el superclásico, ¿está bien?
17: Clásico.
16: Del día domingo.
17: Bueno, a los hinchas les gusta el superclásico, ¿no? Ursino firmó por 6 meses nada más con el conjunto de Guavirá. Oriente Petrolero sigue con problemas económicos.
16: Volveremos a las 12:10. Ahora los dejamos en la mejor compañía. 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
2: Amigos y amigas mías, bienvenidos a este programa El Mensajero de su Destino. Muchas personas ya ansiosas esperando el comienzo del único programa de superación personal en toda la radiofonía latinoamericana, ¿cómo es este programa El Mensajero de su Destino? Yo vengo todos los días a esta misma hora y con estas palabras de fuerza, de voluntad, de ánimo, de deseo de superación. Quiero recordarles que yo vengo a guiarlos y a orientarlos como lo hiciera un padre con sus hijos, para ayudarlos a escapar de esa vida monótona que los transporta a un mundo de tristeza y desdicha sin consuelo. Porque yo quiero ser la luz de tu triste destino. Permíteme entrar a tu vida. Escúchame, que yo quiero ayudarte. No olvides que a lo que Dios manda no se le da la espalda. Son muchas las personas que me han buscado y no se han arrepentido. ¿Cuántas madres lloraban sin consuelo el infortunio de sus hijos? Sin embargo, hoy han visto y logrado sus más grandes y anhelados deseos. Mujeres que me han buscado porque han perdido sus mejores años de su vida, han logrado felices matrimonios. Gracias a mis consejos y a mis orientaciones, se encuentran hoy completamente felices, alegres y contentas. Justamente todas las personas en el mundo tenemos problemas, tenemos obstáculos y tenemos dificultades. Unos más que otros, pero la vida no es color de rosa. La vida es muy buena maestra y muy buena profesora. Si nosotros no aprendemos la clase, nos la repite las veces que sean necesarias para que tomemos experiencia. Pero también quiero decirles que hay muchas personas que no pueden conseguir el éxito y la felicidad porque son vagos, porque verdaderamente no le ponen ganas, no le ponen voluntad a la vida. Y hay otras personas que no encuentran la fuerza espiritual. Hay una fuerza motriz muy poderosa, más poderosa que el vapor, que la electricidad, que la energía. Don Lixer, ¿y cuál es esa fuerza tan poderosa que es más fuerte que el vapor, que la electricidad y que la energía que empujan los barcos de carga, los aviones? Escúcheme bien, esa fuerza motriz la llevamos dentro de nosotros. Es la fuerza de la fe y la fuerza de la voluntad. La voluntad, la constancia vence lo que la dicha no alcanza. Si usted no es constante, entonces no puede conseguir el objetivo. Le vuelvo a decir lo que le he dicho muchas veces en este programa. Usted sabe que este programa es de ejemplos, es de realidades. Acá a mí no me gusta venir a decir que estoy inventando cosas. No, señor. Entonces, ¿qué es lo más fuerte que la voluntad? Nadie nació aprendido. Y ninguna persona nació con el éxito en la mano. Hasta los más grandes empresarios, hasta las personas más adineradas del mundo han tenido problemas y tropiezos. La constancia, le voy a decir así como si fuera un acróstico. ¿Se acuerdan que antes se hacía el acróstico con los nombres? Así

es la constancia. La constancia controla tu mente, olvida tus límites, nutre tu cuerpo, siente tu fortaleza, toma el riesgo, alcanza tus metas, noquea tus miedos, cultiva tus hábitos, ignora lo negativo y asume el reto. ¿Usted conoce un campeón mundial de boxeo que no haya tenido derrotas en su vida? Cuando le pegan esas puñeteras, lo tiran a la lona, lo noquean, lo sacan en camilla, se levanta después al otro día y se va para su gimnasio a darle con más fuerza y con más ganas. Y vuelve y pierde otra pelea y así constantemente, la constancia hasta que lleva, va escalando. Pero ningún campeón de boxeo ha sido invicto desde pequeño, no. Imagínese usted, un campeón de Fórmula 1, ¿cuántos años no tiene que estar ahí hasta llegando de último? Y así sucesivamente. Entonces, hermanos y hermanas espirituales, pongan su fe, su confianza, su seguridad para poder salir adelante, porque de lo contrario, hermanos, se lo van a comer las hormigas. Primero que todo, fe en Dios, confianza en sí mismo, constancia como la gota de agua que cae día tras de la roca hasta que logra atravesarla. Fe como la madre que pedía de rodillas la sanación para a su hija hasta que la encontró. Y ahí vamos, porque así quiero que ustedes sean exitosos. Usted cae, tropieza, levántese, sacudas el polvo y siga para adelante. Se lo dice Elixir de la Serna, el guía espiritual más famoso de América Latina. Estoy para ayudarlos, para guiarlos, para liberarlos, para protegerlos. 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Pero es importante que usted se comunique conmigo. 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Y no olviden que todos los que vengan a la consulta personal reciben regalado, obsequiado, el perfume Abre Caminos, para tener suerte en el trabajo, en el dinero, en el negocio, para que usted pueda encontrar un trabajo estable y duradero, para que a usted le vaya bien en la tienda, en el negocio, en la farmacia, en el negocio que usted tenga. Si usted tiene también una estancia ganadera, usted tiene problemas con las vacas, usted tiene problemas con la granja avícola, venga con mucho gusto que yo lo voy a ayudar, lo voy a guiar y lo voy a orientar. El perfume Abre Caminos es regalado y va rezado, conjurado y magnetizado a su nombre y a su apellido. Pero si el problema suyo no es ni de trabajo ni de dinero, sino de amor, porque el amor es el único arco iris en el oscuro nubarrón de la vida. El amor es el aire y es la luz de todos los corazones. Sin el amor cualquier gloria se marchita, la nobleza se aparta de la vida, la música pierde su significado y la virtud deja de existir.
Entonces, hay personas que nunca tuvieron suerte en el campo del amor. Hombres de 70, 60 años, 50 años nunca conocieron el amor. Siempre las utilizaron como una máquina de producir dinero, como un cajero automático. Las gotas de amor rezadas, conjuradas y magnetizadas a nombre y apellido. Reclámelas por la consulta personal. Y también, si usted es una mujer, oiga, perdone que hable de la mujer, que es el templo sagrado donde Dios puso sus manos. Entonces hay mujeres que son lindas, bellas y hermosas, pero nunca tuvieron suerte en el amor. ¿Sabe por qué? Porque todo mundo quiere venir solamente a utilizarla. Le echan cuentos muy bonitos, les pintan pajaritos en el aire. Escuche bien, las convencen y muchas veces hasta las embrujan con la velación de una fotografía, y ahí es el que caen las garras de ese hombre maligno, y después las deja hasta embarazadas con uno, dos y tres hijos. Las mujeres lindas corren más riesgo que las feitas, aunque no hay ninguna mujer fea, pero verdaderamente las que son excepcionalmente lindas y bonitas, entonces corren más riesgo porque les hacen brujería, las ligan a través de una fotografía o de una prenda de vestir. Con las gotas de amor eterno, usted las recibe regalada o obsequiada en mis manos para que encuentre un hombre que la quiera, que la aprecie, que la valore, que se quede con usted. Es regalada o obsequiada las gotas de amor y van rezadas, conjuradas y magnetizadas a su nombre y a su apellido. Bueno, hermanos espirituales, vamos con el horóscopo personal para el día de hoy. Para Aries, del 21 de marzo al 20 de abril. Los nativos del signo de Aries, tiene una carta muy bonita que es el 5 de espadas. El 5 de espadas le dice a los nativos del signo de Aries que tienen que tener mucho cuidado porque hay gente de su entorno, a su alrededor, que le tienen mucha envidia y que le quieren poner palos en la rueda para que usted no continúe progresando. Ojo con eso. Hágale caso a su pareja cuando le dice, ese amigo no te conviene para hacer negocios, no me da seguridad y no me da confianza. Tu pareja tiene intuición, hazle caso. En el aspecto de la salud tienes que tener mucho cuidado también con cometer excesos porque pueden haber complicaciones. Y para Tauro, del 21 de abril al 20 de mayo, los nativos del signo de Tauro tienen la carta de el As de Bastos. El As de Bastos le dice a los nativos del signo de Tauro que tienen que plantar directamente su primer árbol. El primer árbol, es decir, iniciar su primer emprendimiento con fe, con seguridad y con confianza, para que las cosas le salgan bien a Tauro en este día. Es importante, Tauro, que si usted está solo, se le presenta una oportunidad en el aspecto sentimental, la aproveche en el día de hoy. Deje a un lado la vanidad y el egoísmo, Tauro. Pero también quiero decirle que es importante que cuide su salud. Y para los nativos del signo de Géminis, del 21 de mayo al 21 de junio, qué linda carta que tienen. Tienen la rueda de la fortuna, nativos del signo de Géminis. La rueda de la fortuna, ojo, que es como un juego de azar. Usted no puede lanzarse a cualquiera, a cualquier emprendimiento. Tiene que analizarlo, verlo y pensar muy bien. Porque todo lo que brilla no es oro, ni que lo que le proponen es bueno. Ojo, que corre riesgos, especialmente con las cosas que le indican dinero fácil. También en el campo del amor, todo el que te dice que te quiere y que te ama no es real. Puede haber

Siete maravillas del mundo. Qué número maravilloso para el día de hoy para Cáncer. Solo alegría, felicidad, progreso, bienestar y oportunidades se le presentan a Cáncer en el día de hoy. Comprensión y comunicación con su pareja u oportunidades en el amor para Cáncer. En la salud, maravillosamente bien todo. Y para los nativos de Leo, del 23 de julio al 23 de agosto, los nativos del signo de Leo tienen la carta del emperador. El emperador le indica paz, armonía, tranquilidad, relax total, la salud como de acero toledano. En el campo del amor, comprensión y armonía. Y en el aspecto económico va a haber un cambio positivo para los nativos de Virgo. Y para los nativos de Leo. Y para los nativos de Virgo. Ay, ay, ay, nativos de Virgo, del 23 de agosto al 22 de septiembre. Se le viene una cascada de dinero. Se le viene el 9 de oros. El 9 de oros le dice que por boca y nariz va a tener dinero. Por todas las oportunidades, todo lo que usted toque en este día es una gran oportunidad que debe de aprovecharla al máximo. No se duerman los laureles, aproveche las oportunidades que se van y no vuelven. Lo mismo en el campo del amor, en el campo sentimental. Deje el miedo, deje la timidez y manifieste sus sentimientos. En el campo de la salud es importante que le haga caso al doctor profesional nativo de Virgo. Hermanos y hermanas espirituales, la primera parte del horóscopo personal para el día de hoy. 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Bueno, hermanos espirituales, no olviden enviar los mensajes diciéndome su nombre, su apellido y su fecha de nacimiento. El mensaje para hoy dice: bueno y bendecido. Este es un mensaje de gratitud. Este es un testimonio de una persona que está en tratamiento conmigo y me dice: buen y bendecido domingo para usted y para su familia. Solo paso a contarle que las cosas empezaron a mejorar. Ya pude hacer una linda compra de mercadería para invertir en mi negocio y realmente se siente su buena vibra y protección en nuestros caminos. Agradezco a Dios primero que todo y a todo su grupo de trabajo por estar presentes. Gracias, gracias, gracias. Feliz domingo. Esta persona se encuentra en tratamiento hace aproximadamente un mes y ya está sintiendo y viendo las cosas positivas. Yo no vengo a quemar incienso en el altar de la mentira. Yo no vengo a prometerle lo que no le puedo cumplir. Yo no vengo a prometerle conseguir dinero sin trabajar. Para conseguir dinero hay que trabajar, ahorrar, no ser borracho, no ser mujeriego, ni drogadicto. Pero hay personas que luchan y trabajan incansablemente y el dinero llega a sus manos y no le rinde, no le luce para nada. Para eso estoy yo, para abrir las puertas y los caminos y hacer que ustedes sean felices. Seguimos adelante con el horóscopo para el día de hoy. Libra, del 23 de septiembre al 22 de octubre.
Tenemos la carta del 5.

0: De oro también, bendecidos con mucho oro en el día de hoy, bendecidos con oro Libra, va a tener posibilidades de cambio de empleo, de cambio de trabajo, de un viaje de negocios y también le pueden dar hasta un dinerito para sus viáticos. Pero es importante que si usted puede, lleve a su pareja para que tenga una buena compañía y el viaje sea más agradable, Libra. En el aspecto de la salud, no tema absolutamente por nada. Y para los nativos del signo de Escorpión, del 23 de octubre al 21 de noviembre, los escorpianos tienen una carta en el día de hoy maravillosa, que es la carta de la torre. La carta de la torre a Escorpión está poniendo una barrera, una traba, una tranca ahí para que no lo ataquen. La torre lo favorece, lo cuida y lo protege en este día. No tema a nada, eche para adelante. Para atrás ni para bailar bolero nativo de Escorpión. No sea temeroso ni inseguro. En el campo del amor, posible reconciliación con su pareja si se encontraban disgustados. Y en el aspecto de la salud, es importante que tenga cuidado al comer o al beber, que lo haga moderadamente. Y para los nativos del signo de Sagitario, del 21 de noviembre al 21 de diciembre, los sagitarianos tienen el 4 de bastos. El 4 de bastos le indica libertad, cambios positivos, oportunidades de salir de viaje, le muestra oportunidades de cambio de negocio, de cambio de proyecto, de cambio de emprendimiento. Hágalo sin miedo, hágalo sin temor, Sagitario, pero cuenta usted con el apoyo incondicional de su pareja, que es algo muy importante. Usted no está solo, échele ganas. En el aspecto de la salud, cuide su presión arterial, nativo de Sagitario. Y para los nativos del signo de Capricornio, del 21 de diciembre al 19 de enero, tenemos la carta del 7 de oros también. Tenemos la carta del 6 de oros. Algo muy bonito, muy positivo el 6 de oros, le indica a los nativos del signo de Capricornio, que en el día de hoy empieza a recoger la cosecha del esfuerzo, del sacrificio que usted ha hecho, Capricornio, durante todo este tiempo. No vaya a declinar, a decaer ahora, demuestre su fortaleza y su confianza. Siga adelante, que todo le va a salir positivo. Es importante que usted trate de buscar compañía en el campo del amor. No sea egoísta, abra las puertas de su corazón, Capricornio. Y en el campo de la salud, no tema absolutamente a nada. Y para los nativos del signo de Acuario, los acuarianos tienen en este momento el 10 de copas. El 10 de copas le indica a los nativos del signo de Acuario que hay mucha celebración. Quiere decir que posiblemente un nuevo contrato de trabajo, un cambio de empresa, cambio de negocio, un cambio de emprendimiento le favorece a Acuario en este día. Y también es posible que haya un cambio de pareja si usted está solo. Entonces trate de mirar en su entorno y darse cuenta que hay alguien que verdaderamente le está demostrando a usted amor y sentimientos. En el aspecto de la salud, es importante, nativo del signo de Acuario, que visite al doctor profesional para un control, para un chequeo. Y para Piscis, último signo del zodiaco, nos indica la carta de la estrella. La estrella nos indica que el norte es para allá. Siga Piscis con seguridad, con confianza. El cambio positivo y favorable se le viene presentando a usted en su vida. No vaya a decaer, no vaya a declinar, que las cosas le están saliendo muy bien para los nativos del signo de Piscis en todo, en el campo económico, en el campo del amor y en el aspecto de la salud, una mejoría completamente visible. Bueno, hermanos espirituales, para las personas que me están viendo a través de las páginas de Facebook de Astrólogo Grupo Lixer Internacional o la página de Facebook de Lixer Serna, aquí tenemos este hermoso ramillete de cartas del tarot que están sumamente bonitas, lindas y positivas. Por favor, entonces, usted puede ver todos los días a través de la página de Facebook de Lixer Serna o de Astrólogo Grupo Lixer Internacional. Es muy importante que ustedes tengan en cuenta que la vida no está gobernada solamente por los rudos procedimientos de los hombres, sino por leyes mentales y espirituales del universo que nos pueden llegar a ayudar a salir adelante. Hay muchas personas que lamentablemente no encuentran el progreso, la felicidad, porque no quieren, otros porque no pueden. Y les vuelvo a recordar, hermanos espirituales, que nosotros, los seres humanos, estamos sujetos a muchas cosas en el mundo por la envidia, por la maldad y por la traición. Personas que se valen de brujería, de hechicerías o de maldades. Seguimos con los mensajes en este día. Y dice Grupo Lixer Internacional, buen día, yo soy Carmen Alicia y nací el día 21 de junio de 1969. Desde Montero le escribo, por favor, tengo un dolor constante en el estómago. Yo no puedo comer, yo me siento débil cada día. Esto me está consumiendo poco a poco. No entiendo qué me pasa. Le ruego me ayude urgente. Muchas gracias. Esto me dice Carmen Alicia, que me escribe de Montero. Lo que no me ha dicho Carmen Alicia es que ya ha ido a bastantes doctores y le han hecho endoscopía y ahí no le sale absolutamente nada. El estómago se le hincha a veces y me dice que no puede comer nada y se siente débil. Es lógico, si no come se tiene que sentir muy débil. Pero es que su estómago no le recibe, no le recibe nada. ¿Y sabe por qué? Porque usted ha sido víctima de un tomizo, de un brebaje que le han dado. Y este tomizo, este brebaje que a usted le han dado, es para verla postrada en una cama sin poderse valer por sus propios medios. Los doctores profesionales no le han podido encontrar absolutamente nada a usted. Después de todos los estudios, análisis, radiografía, endoscopía que le han hecho, porque la enfermedad que usted tiene no es una enfermedad natural, es una enfermedad que es hecha por la mano del hombre, que se conoce vulgarmente como brujería. Es un brebaje que le han dado a tomar. A usted hay que hacerle arrojar, hay que sacarle eso que le han dado a tomar para que quede completamente sanada y liberada. Hermana espiritual Carmen, yo le voy a explicar que esto no es difícil curarlo, pero si usted no lo hace rápido, esto va avanzando como si fuera un cáncer y después más adelante no tiene solución. Tenga en cuenta que es importante que usted primero que todo tenga fe en Dios y confianza en el hombre que le habla para que usted pueda venir a una consulta personal. 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Y todas las personas que vengan a una consulta personal van a recibir completamente regalado, completamente obsequiado, el perfume Abre Caminos o las gotas de amor eterno. El perfume Abre Caminos le sirve para que el dinero que llegue a sus manos se quede, se amañe y se acostumbre con usted. Porque hay personas que reciben mucho dinero diariamente y se les va como la sal en el agua, como el humo del cigarrillo. Hay personas que tienen negocio y no venden nada. Antes vendían mucho, ahora ya no venden nada. Hay personas que ponen bastantes negocios y fracasan. Está bien fracasar en uno o en dos, pero no en todos. El perfume Abre Caminos le ayuda a usted para que salga adelante, para que pueda llegar usted a tener progreso. Y también la persona que quiera las gotas de amor, es uno de los dos que usted tiene derecho, o el Abre Camino o las gotas de amor, para que tenga suerte en el campo del amor, para que pueda encontrar a alguien que lo quiera, que lo aprecie y que lo valore. Entonces, cualquiera de los dos va rezado, conjurado y magnetizado a su nombre y a su apellido. 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Hermanos espirituales, yo los quiero mucho, los llevo en mi corazón, que Dios los bendiga y hasta entonces.
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0: Son las 9 de la mañana con 47 minutos.
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1: Son las 9 de la mañana con 59 minutos.
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0: Son las 10 de la mañana con 13 minutos.
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Bien, amigos y amigos, son exactamente las 10 de la mañana con 25 minutos. Hoy es viernes, Friday, 10 de julio del año 2026. Y aquí estamos, como siempre, listos para echarle candela a las noticias y a la música en esta jornada de viernes, 10 de julio del año 2026. Su servidor, Tomás Coca, como siempre, feliz de poder compartir con ustedes música e información para que usted pueda pasar una mañana amena y, por supuesto, informada a través de Guara Comunicaciones, cadena radial de la integración. Y su revista informativa Agenda Matinal. Saludos fraternos a nuestros amigos en Xexiagua, Norte Potosí, así es, 91.5, Yapacaní, provincia de Chile, 89.1, San Julián, provincia de Ñuble, Chávez, 90.7, y Montero, Norte Integrado, 103.9, y también a través de nuestra página web www.guaracomunicaciones.com, señal al vivo.

Bien, amigos y amigos, son las 10:10 con 27 minutos y arrancamos rápidamente con algunas de las principales noticias que hoy, Today, Kunan Puncha y están marcando la agenda informativa. Y arrancamos con el periódico La Razón. Seguimos creciendo. Usted tiene la razón. Así es, usted tiene la razón, amigo, amigo. Vamos con el periódico La Razón a esta hora de la mañana para conocer las principales noticias que hoy, Today, Kunan Puncha y están marcando la agenda informativa. ¿Qué dice el decreto que congela el precio de los combustibles este enero? La norma establece una fórmula para calcular el precio de los combustibles a partir de enero del próximo año. Mientras tanto, se mantiene fijo como está actualmente, ¿no? Bien, seguimos, amigos. Gobierno dice que subvención actual de combustible llega a $12 por barril. $12 por barril. Ministerio de Trabajo descarta ampliar el feriado del 16 de julio en La Paz. Gobierno fija alícuotas impositivas de 0 a 20% para importación de vehículos eléctricos. Nos interesa esto. Esto vamos a leer en más detalle. Señores, ¿cuándo son exactamente las 10 de la mañana, 28 minutos? Así es. 10 de la mañana, 28 minutos. Estamos atentos también a la convocatoria del cazador, del number one de las noticias, Carlos Paredes, cazador de cazadores.

Bien, amigos y amigos, 10:29, vamos a leer esta notita sobre los autos eléctricos que nos parece interesante. Mediante el decreto supremo 5653, el gobierno estableció una alícuota de 0 a 20% al impuesto a los consumos específicos y sí, para la importación de vehículos automotores eléctricos e híbridos. El pago varía según el tipo de coche importado al país y la medida estará vigente hasta el 31 de diciembre del 2026. La norma señala que de conformidad a la dinámica del comercio exterior se ha visto por necesario establecer la alícuota del IC, que impuesto al consumo específico, a la importación de vehículos eléctricos e híbridos hasta el 31 de diciembre de 2026. El anexo del decreto establece que los vehículos completamente eléctricos, tanto automóviles particulares, motocicletas, camionetas, camiones y otros vehículos especializados, tendrán una alícuota del IC, que es el impuesto a los consumos específicos, 0%, independientemente de su antigüedad, dentro del rango permitido para la importación. Por ejemplo, para los vehículos automóviles para transporte de 10 o más personas, incluido el conductor, nuevos hasta 3 años de antigüedad, el importe es de 15%. Para los de turismo y demás vehículos automóviles diseñados principalmente para transporte de personas que sean nuevos, el importe va a ser de 3 a 5% y tiene hasta un año de antigüedad, se eleva al 15%. El dispositivo también contempla beneficios tributarios para algunos vehículos híbridos, especialmente aquellos con motores eléctricos combinados con motores a gasolina, aunque las alícuotas varían según el tipo de vehículo, la tecnología utilizada y los años de antigüedad. El decreto incorpora una tabla con las alícuotas aplicables a tractores, buses, automóviles, vehículos de carga, vehículos especiales y motocicletas eléctricas. En caso de los motorizados híbridos, enchufables y microhíbridos, las tasas del IC oscilan entre el 0 y el 20%, dependiendo de la clasificación y la antigüedad del motorizado. Asimismo, establece que algunos vehículos híbridos impulsados por motores diésel mantienen la alícuota de hasta 15%. La medida apunta a incentivar la importación de coches eléctricos ante la crisis de combustible que atraviesa el país.

Bien, amigos y amigas, aquí estamos junto a nuestro politólogo cientista Rolando Mamani Yankee, señores, compartiendo algunas ideas, puntos de vista también sobre el comportamiento de nuestros políticos, los políticos, señores, cómo a veces nos decepciona, ¿no? Así es. Bueno, son las 10:37 minutos, 38 minutos, seguimos repasando algunas noticias importantes a esta hora de la mañana. Así es, ¿qué será de nuestro cazador? Creo que me ha escrito el cazador hace rato, vi alguna nota por ahí, el cazador. Aquí está. Dice por acá, ¿qué problema tiene? Dice Casa del Hombre, doctor Mojica, ¿qué pasa con Casa del Hombre? Aquí hay la Casa del Hombre, ahí está haciendo alguna cobertura. Ahí lo vemos un amigo que antes trabajaba en el Consejo Municipal. No me acuerdo ahorita, pero apellido Pacheco, creo que sí, Pacheco. Mojica, ¿quién es ese Mojica? ¿Qué quiere ese Mojica? Ahora, ¿qué cosas están queriendo hacer? Bueno, es, no dan una puntada sin hilo, es, detrás de algo están, señores, algo, es, no hacen nada por gratis, ingenuamente, ¿no? Bueno, amigos, seguimos a esta hora de la mañana. Gracias por estar en compañía de Guara Comunicaciones, Guara Communication. Vamos con las principales noticias. A esta hora, en el ámbito mundialero, adolescente francesa muere en festejo tras victoria ante Marruecos. Aferrada a Messi, Argentina desafía al monopolio europeo en el Mundial. Cuando Bélgica derrotó a España en cuartos en el Mundial de 1986. La fiebre del fútbol crece en Nueva York, pero las canchas no alcanzan. De la Fuente, el mejor Lamine en la ofensiva está por llegar, dice. Bueno, amigos, así están las noticias del Mundial, también Mundial. ¿Y qué más? Seguimos. El gobierno dice que su subvención actual del combustible llega en promedio a $12 por barril. La viceministra de Industrialización explicó que el gobierno cubre la diferencia. Cámara Nacional de Comercio, Brasil evaluará incluir a Bolivia en un corredor bioceánico, dice la noticia también que tenemos a esta hora de la mañana. Seguimos, YPFB asegura que dispone de 65 millones de litros de combustible. YPFB y Cisterneros acuerdan garantizar el abastecimiento de combustibles. La Cámara Nacional de Industria coordina mesa aduanera para agilizar el comercio exterior. Gobierno socializará con organizaciones antes de enviar leyes. Son algunas noticias importantes a esta hora de la mañana que nos trae el periódico La Razón. Seguimos creciendo. Usted tiene La Razón.

0: Bien, amigos y amigos, gracias por estar en compañía de Hoguera Comunicaciones. Vamos a nuestro primer contacto de esta jornada junto al cazador de cazadores, al number one de las noticias, Carlos Paredes. Carlos, muy buenos días. Adelante.
1: Buenos días, un placer en este viernes importantísimo para toda la gente de Montero, para decirte que estamos en la casa del hombre. ¿Me permite? Estoy con el señor Orlando Pacheco. Orlando Pacheco es el director de la Fundación de la Casa del Hombre acá en Montero. Tomás Coca, lo estoy escuchando.
0: Bien, vamos a saludar al amigo Orlando Pacheco en esta jornada por esta iniciativa. Y bueno, interesante la iniciativa, la Casa del Hombre, porque siempre se habló de la Casa de la Mujer, pero no de la Casa del Hombre, ¿no? Vamos a saludar a Orlando Pacheco. Querido Orlando, ¿cómo está? Muy buenos días. Adelante, por favor.
2: Muy buenos días, Tomás. Estamos acá inaugurando, viendo más que todo por la necesidad y vulneración de algunos derechos de los hombres, es que hemos solicitado que se haga la apertura de una oficina, como es denominada la Fundación de la Casa del Hombre, para hacer respetar los derechos de los hombres, Tomás.
0: Bien, ¿y cómo sale esta iniciativa? Aquí estamos viendo por acá, Casa del Hombre, el doctor Mojica, dice, creo que este señor Mojica trabajaba antes en CIGEP o Ceresi, no sé, me suena algo familiar o estoy equivocado, querido Orlando.
2: Sí, ha estado, creo, en alguna institución, pero más que todo eso, Tomás, vemos la forma nosotros de ayudar ya a aquella persona que está siendo o que nota que está siendo vulnerado los derechos como persona, ¿no? Entonces, esa es la iniciativa que nace acá por el pedido de muchas madres, familias, hay veces de algunas víctimas que están en la cárcel de Ceprón.
0: Perfecto, importante. Entonces, Orlando Pacheco, de profesión abogado, seguramente ha visto muchas situaciones hoy por hoy, medio que la balanza también se ha inclinado al otro lado, ¿no? De pronto ya que como que el hombre queda desprotegido, ¿no? Y uno, si le mira mal a la mujer, ya está violencia, ya el hombre está liquidado, ya no puede ser ni candidato. Violencia familiar, violencia doméstica. Y no importa si al hombre lo jaripean, le meten un sartenazo, no pasa nada, querido Orlando. Entonces, se quiere de alguna forma que no hayan estas asimetrías en las relaciones de pareja, familiares también. Querido Orlando, adelante.
2: Es eso, Tomás, eso estamos viendo, ¿no? Nosotros viendo la necesidad de eso es que hemos hecho el pedido para la apertura de la coordinadora de la Casa del Hombre acá en Montero. Invitamos a la población que vean que hay alguna persona, hombre, que esté siendo vulnerado su derecho, visitarnos en las oficinas, Tomás.
0: Bien, ¿y esta oficina dónde queda ubicado? ¿En qué horarios va a atender, estimado Orlando? Adelante.
2: Las oficinas quedan ubicadas en la calle Warnes. Estamos a 4 oficinas más allá de la subgobernación, ya en la misma acera. Y los horarios de atención van a ser de 8 a 6 de la tarde, Tomás.
0: Perfecto, así que importante entonces el dato para todos los hombres que se sientan vulnerados en su derecho por parte de su pareja o de alguna mujer, porque a veces la ley se inclina a favor de la mujer siempre es la víctima, pero los tiempos cambian, también los hombres son víctimas, ¿no? Y entonces es importante este tema. Bueno, querido Orlando, le deseamos muchos éxitos y felicitarle pues por esta iniciativa. Estaremos atentos al desarrollo de las actividades de esta iniciativa, la Fundación de la Casa del Hombre, señores. Gracias, Orlando. Hasta un próximo contacto.
2: Muchísimas gracias.
0: Hasta luego. Bien, ¿qué le parece eso, señores? ¿Qué le parece? La Casa del Hombre, por si acaso, ya sabe. Ahí está nuestro cazador, señores. El cazador de cazadores está donde se genera la noticia. Carlos Paredes, vuelvo con usted. Adelante.
1: Sí, importantísimo en el momento, mucha prensa, Tomás, en estos momentos. Bueno, está en una zona céntrica también, Tomás. Y también estamos, buen día, doctor, ¿cómo está? Bienvenido a Montero. ¿Su nombre, por favor?
3: Mi nombre es Alpacino Mojica, vicepresidente de la Casa del Hombre.
1: Bueno, esto me parece importante, ya han estado ya están en el norte, van a seguir yendo a Minero. Bueno, la importancia de abrir esta oficina.
3: Bueno, la importancia es poder acabar con la denuncia falsa, con los procesos que se le inventan a un hombre por ser hombre, una ley 348 que no respeta la constitución política del Estado, que no respeta el derecho de ser hombre, pero sobre todo una ley que ha podido tener más de 20.000 denuncias falsas, donde estamos investigando estas 20.000 denuncias falsas, y ya pocas de ellas hemos llevado al proceso correspondiente y donde hemos defendido a aquellas personas que también se sienten vulneradas a su derecho constitucional.
1: Doctor Mojica, la ley 348 es una ley importantísima, ¿la toma en cuenta el gobierno?
3: Bueno, una ley 348 que ya el gobierno la ha fundado hace más de 13 años, 14 años, esta ley 348, pero sin embargo no está respetando el núcleo familiar, no está respetando el derecho de ser hombre, pero también la fundación no solamente atiende a hombres, sino hemos tenido procesos penales también de mujeres que se le han vulnerado sus derechos, pero más que todo es por el hombre, porque se siente vulnerado de la etapa de la ley 348, donde se le ve un hombre que está manoseando o está golpeando a una mujer.
1: Ahora una cosa, ¿cuántos doctores van a atender esta oficina?
3: Esta oficina va a ser atendida por 3 doctores, también está en el tema psicológico, donde hay un responsable, también ya lo hemos hecho en Guarne y también estamos recorriendo lo que es el departamento de Santa Cruz, y no solamente Santa Cruz, sino también a nivel nacional, a nivel Bolivia, en 7 departamentos a nivel nacional.
1: ¿La experiencia en Pando qué han vivido?
3: Hemos vivido una etapa donde se ha visto que más de 1.000 personas estaban vulneradas su derecho y se han iniciado los procesos correspondientes por denuncia falsa.
1: Muchas gracias, muy gentil. Así Tomás. Seguimos buscando declaraciones importantes, la Casa del Hombre, muy de nuestro querido
0: Frank Gael, nuestro abogado constitucionalista, sí. Penalista, municipalista, estratega, diagonal, más o menos ahí está, ¿no?
1: Sí, pero esto, ¿quién lo financiaría? Porque estas oficinas de acá son caras, Tomás, carísimas.
0: Aquí hay, felino cautivo, porque Al Pacino Mojica, Dito Roca, grande entre los grandes, Dito Roca, aquí hay felino cautivo, señores.
1: Dito, nos vamos, Tomás, porque el momento le vuelvo a comunicar.
0: Bien.
1: Una cosa, hoy día se celebra el Día del Gato.
0: ¿Cómo? Gato. ¿El Día del Gato?
1: Claro, en el mundo. Sí, hoy día del gato. No su amigo, cuate, el gato. No,
0: mi amigo Gato Gutiérrez de Oruro, no es del Gato Gutiérrez. No es de él, ¿no? Tampoco sí, de los... O sea, también usted a veces se relaciona a la gente que le gusta apropiarse de lo ajeno. Ese es un gato, le dice, ¿no? Porque sí. No, tampoco es de esos. No, sino es del animal, del también felino.
1: Había un grupo, los gatos. Un grupo musical, los... Claro, dime a la lluvia, esa canción inmortal. También estoy día

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1: Son las 2 de la tarde con 41 minutos.
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0: las 3 de la tarde con 11 minutos.
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1: Son las 3 de la tarde con 25 minutos.
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0: Son las 3 de la tarde con 40 minutos.
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0: Son las 3 de la tarde con 54 minutos.
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